0: t'es déjà en train de compter?
1: Vamos a poder comenzar con el trabajo.

0: Ay, de veras no los hemos puesto, póntelos, mijo.
1: Yo lo voy a poner, ¿sí? Pues bien, te voy a tirar lo que...

quieren el staff. Agarra tus taps ahí, Oscar. Todos quieren quitarte el jale. Ellos lo hicieron para escarbar, tú no.

mira, échame agua a sacar, hijo. Acá me van a atropellar, a ver si salen, dile al vato que se mueva por aquí. Al vato, y luego bajen las máquinas y arreglen todo arriba de la troca, vamos a mover la troca para atrás. Okay. Ya, pero, a ver, ¿por qué lo oyes? ¿Todo aquí para tamparlo?